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2: Caballera, ¿cómo se siente?
3: Yo me siento bien, pero me falta algo, no sé.
4: Una buena moña, un buen hip.
2: Yo creo que sí, porque a mí me falta también.
3: ¿Sí? Sí. Yo quiero pegarme con este hip.
2: Claro, vamos a hablar con el DJ.
4: ¿Será capaz de eso?
2: Claro.
3: Vamos a pedírselo.
4: Vamos a ver.